0: por estar nuevamente hoy en este lugar para poder llevar una palabra de esperanza y una palabra de vida eterna a todo el que quiera recibirla el día de hoy. Y vamos a dar inicio en el nombre del Señor Jesucristo. Vamos a orar para que Dios en esta hora, Él los pueda guiar las palabras, el mensaje y las alabanzas que se van a entonar en esta noche sean de una gran bendición. Mi hermana Magdalena, usted en esta noche ruegue al Señor que los bendiga.
1: Amén. Padre amado, lleno de amor y misericordia, le agradecemos la oportunidad de estar en este lugar, pidiéndole, Señor Jesús, que lo que se va a hacer en estos momentos, Señor, usted siempre esté en este lugar. Usted nos dirija, Señor, en todo ámbito. Padre Celestial, todo aquel que esté escuchando este programa radial en esta hora sea muy bendecido. Y le agradecemos por su inmenso amor y su inmensa misericordia. Gracias, Señor, le damos por todo. Ahora le pedimos una bendición. Se la pedimos en el nombre de nuestro Señor Jesucristo. Amén.
0: Amén. Damos gracias al Señor, como decía, de poder estar aquí para poder llevar una palabra de vida eterna. Cierto que es una palabra que nos da una esperanza de poder caminar en este evangelio hermoso que trazó el Señor Jesucristo allá en la cruz. Hermana Magdalena, es una bendición de poder estar nuevamente juntos en este lugar con un propósito de que la palabra alcance al necesitado. Quiero que salude a los que están en sintonía, escuchando la radio cristalina.
1: Amén. Primeramente agradecer al Señor por tenerlo aquí, ¿cierto? Y saludar a nuestros pastores, nuestro pastor Alejandro Pardo, nuestra pastora Guadalupe Leiva, que el Señor les bendiga de gran manera. También saludar, ¿cierto?, a todos los cuerpos de la iglesia, al cuerpo de Dorca, cuerpo de predicadores, cuerpo de juventud, de niños, ¿cierto?, cuerpo de coro también, y a todos los templos anexos de Santa Ana de Quiri, que el Señor les bendiga, y a todos los que están escuchando, un saludo para todos ustedes. Señor les bendiga. Amén.
0: Amén. Gloria a Dios. Nuestro pastor, nuestros hermanos de Santa Ana de Quiri, hermana Magdalena, están vigilando. Se aproxima la Santa Cena, algo muy solemne.
1: Amén.
0: Cierto, es recordar el sacrificio que hizo el Señor Jesucristo por nosotros en la cruz del Calvario.
1: Amén.
0: Entonces, que el Señor nos ayude. Si usted hoy tiene alguna necesidad, puede llamar al 73-236-1063, 73-236-1063, a Radio Cristalina, y va a estar mi hermana Magdalena con el teléfono escuchando, ¿cierto? Si usted quiere tiene alguna petición. También puede ingresar a la página IMP Santa Ana de Quiri, puede mandar un mensaje de texto Facebook, y también si tiene alguna necesidad o quiere mandar algún saludo lo puede hacer. Que el Señor nos bendiga y un día el Señor se glorifique en este lugar a través del Espíritu Santo.
1: Amén.
0: Él es importante que esté en medio de nosotros porque Él es el que los guía. Y Él coloca la gracia en nuestro labio. Vamos a una alabanza, Luchito.

0: Que el Señor los bendiga. Una alabanza muy hermosa, donde la alabanza lo da un mensaje. Y lo decía, he visto la misericordia, el poder que Dios tiene con nuestra vida. Y mientras escuchaba la alabanza, hermana Magdalena, reflexionaba y decía, qué importante es la iglesia. Qué importantes son los templos. La palabra de Dios dice que Él habita en el corazón de nosotros. Pero qué importante, hermana Magdalena, es ir a la iglesia.
1: Amén.
0: Porque cuando nosotros llegamos a la iglesia, Dios derrama de su gloria, como decía la alabanza.
1: Así es.
0: Empezamos a adorar a Dios. ¿Y qué pasa, mi hermana Magdalena, cuando llegamos a la casa del Señor? Muchas veces, triste.
1: Así es. El Señor coloca el gozo, la alegría. Es algo que no se puede explicar.
0: Suceden cosas extraordinarias.
1: Amén.
0: Se empieza Dios a glorificarse con la gracia de Jesucristo, con la misericordia de Jesucristo. Y empiezan a ocurrir cosas impresionantes, como muchas veces vemos personas que vienen con mucha tristeza, con mucho dolor.
1: Así es.
0: Con su corazón hecho pedazo, y ahí Dios derrama de su gloria.
1: Amén.
0: Ahí Dios se manifiesta en su amor, que Él es amor.
1: Así es.
0: Se manifiesta y empiezan a ocurrir cosas lindas.
1: Así es.
0: Como el amor de Jesús. Muchas veces Dios ahí en ese momento hace milagro.
1: Amén.
0: Cambia vida.
1: Amén. Y lo hemos visto.
0: Sí, lo hemos palpado. Amén. Como dice Primera de Juan. Lo hemos oído, lo hemos visto, lo hemos palpado. Así. Que el Señor nos bendiga, que en esta noche todo el que esté escuchando pueda recibir la palabra del Señor, una alabanza también, que también lo lleva un mensaje a nosotros. Que el Señor nos ayude, contento de nuevamente. Y bueno, mi hermana Magdalena, están llegando algunos saludos. Amén. Si usted quiere mandar saludos, lo puede hacer ingresando a la página IMP Santana de Kerry. Y también, si quiere llamar, también puede hacerlo al 73-236-1063. Que el Señor les bendiga a todos los que están en esta noche en sintonía.
1: Amén. Nuestra hermana Evelyn Vergara dice, hola hermana Nenita, hermano John, saludos, que Dios los bendiga siempre, bendiciones para ustedes. Pedir por mi gordito Elías y por mí, que estamos aún medio resfriados, pero ya saliendo para el domingo ya ir a la iglesia a gozarse de la palabra de Dios. Que el Señor le bendiga, ¿cierto? Nuestra hermana Evelyn.
0: Amén, Dios bendiga
1: junto a
0: mi hermana
1: Elías,
0: Evelyn. Amén.
1: ¿Cierto? Que el pequeñito
0: Elías.
1: Señor le bendiga. También nuestra hermana María Retamal, Samuel Enríquez, están en sintonía. Saludos para ellos, que Dios les bendiga, ¿cierto? Le mandamos un abrazo cariñoso. También nuestra hermana Clérida Garrido dice amén, gloria a Dios. Nuestro hermano Luis Fuente dice saludos, bendiciones, mucho éxito radial. Pido oración por mí y familia, gracias.
0: Amén.
1: Nuevamente nuestra hermana Clérida Garrido dice saludos a mi hermano John y a mi hermanita que lo acompaña. Dios le dé su gracia y se manifieste intermedio de su Espíritu Santo, que derrame de su unción. Dios le bendiga grandemente. Nuestro hermano Eliseo Yanis dice, Dios les bendiga a mi hermano John y su esposa. Grandemente bendiga al coordinador y predicador. Desde Ciudad de Mejillones viéndole, es maravilloso nuestro Dios. Amén. Que el Señor bendiga a nuestro hermano Eliseo. Él siempre
0: Amén.
1: Está
0: es el,
1: un fiel auditor.
0: El fiel auditor, igual que mi hermana María Barro, mi madre.
1: Amén.
0: Mi hermana Mila también, siempre ahí. La hermana Adelia también. Ana Adelia, siempre en sintonía.
1: Amén. Nuestra hermana Lidia Torres dice, hola, un saludo para mi mamita.
0: Amén.
1: Para nuestra hermana María Barros, le manda saludo. Nuestro hermano Samuel Enrique dice, bendiciones mi hermana y familia.
0: Amén.
1: También nuestra hermana María Retamal dice, Dios les bendiga, cuñado, hermoso es predicar el Evangelio de Dios. Mañana estaremos en un cantar en Linares y en Serrano y adorándole al Señor con alabanzas como David alababa a Dios con adoración. Bendiciones y bendiciones, mis hermanos, en su programa. Que el Señor bendiga, ¿cierto? Nuestra hermana María Retamal, ella es mi cuñada y Samuel Enrique es mi hermano.
0: Se cree todo, usted, hermana Magdalena.
1: Mi hermanita me está viendo. Sí. Señor lo bendiga.
0: También está Luis Fuente, que es un amigo de muchos años. Dios te bendiga, amigo mío. Luis Fuente, que él está lejos de acá. Dios bendiga junto a su familia. Vamos a estar orando al final por su petición. También Clerida Garrido, es también ella la encarga de asuntos religiosos de Villa Alegre. También Dios bendiga también a mi hermana y que sea muy próspera en su trabajo.
1: Amén. También nuestra hermana Graciela Cerda también está en sintonía. Dios les bendiga a ella también.
0: Amén. Que el Señor los bendiga a todos los que quieran enviar un mensaje para de saludo también, o también si necesita que oremos al final por su necesidad, lo puede hacer. Bueno, como dice la palabra, para que cree todo es posible, ¿cierto? Y los vamos, hermana Magdalena, en todos los milagros que ocurrieron, toda persona que necesitaba tenía fe.
1: Amén.
0: Qué importante la fe hoy en día.
1: Así es.
0: Porque sin fe es imposible agradar a Dios. A lo mejor nosotros podemos decir hoy, pero vamos a ir al programa radial y no sabemos cuánta gente va a estar escuchando el mensaje. Pero nosotros creímos por fe que la palabra de Dios va a llegar a un corazón angustiado.
1: Así es, amén.
0: Y por eso venimos y recorrimos a lo mejor 10, 20 kilómetros para llegar a este lugar, para que una persona pueda recibir la palabra del Señor, y la palabra produce paz.
1: Amén.
0: La palabra de Dios produce gozo y la palabra de Dios sana el enfermo,
1: así,
0: ¿cierto? Sana nuestros corazones. Y dice también, oh, los parece que en ella está la vida eterna. Que el Señor nos bendiga.
1: Amén.
0: En esta noche es una bendición de poder estar aquí para llevar una palabra de vida eterna. Hermana Magdalena, recién escuchábamos el programa de la Unidad Pastores donde predicó la pastora María Jara, y la verdad veníamos escuchando la importancia que tiene la mujer dentro de un hogar, de la iglesia.
1: Amén.
0: Sobre todo mucha gente no sabe qué trabajo hacen las Dorcas en la iglesia. Explique en breve minuto cuál es el trabajo, porque el Señor a usted le llamó al Evangelio cuando usted tenía poca edad y llegó a una clase de Dorcas. Explíquele a los oyentes, a la gente, qué significado, qué importancia tiene ser Dorcas de la iglesia.
1: Bueno, yo llegué a los 18 años a la iglesia, ¿cierto? Y fue a una clase de Dorcas. Ahí cuando Dios salió a mi encuentro. Bueno, la clase de Dorcas es muy importante, porque uno ora por todos, ora por la familia, ora por los niños, los jóvenes, ora por la tierra, ¿cierto? Ora por aquellos que están enfermos en los hospitales, en las cárceles, ora por los huérfanos, las viudas. Pide por todo el mundo entero, de Arica a Punta Arenas.
0: ¿Por las autoridades también?
1: Amén, también por las autoridades.
0: ¿Por los matrimonios?
1: Los matrimonios, que hoy en día, cierto, el enemigo está fuerte, cierto, atacando a los matrimonios. Que el Señor los ayude, cierto.
0: El plan del enemigo es destruir el matrimonio, y destruyendo el matrimonio destruye los hijos.
1: Amén.
0: Por eso es importante, como decía, la mujer sabia
1: edifica la casa.
0: Edifica la casa.
1: Amén.
0: Que el Señor los bendiga, y también que nosotros como esposos también seamos sabios. Es sí. Muy importante.
1: También oramos por nuestro matrimonio.
0: También.
1: Oras por los matrimonios, que es muy importante.
0: Que el Señor los bendiga. Amén. Linda, lindo lo que hacen las hermanas Dorcas. Bueno, vamos a ir a una alabanza, Luchito, para que después vamos al mensaje.

0: Que el Señor nos bendiga, una alabanza hermosa del pastor Josué Natanael, donde hablaba que no se puede negar a Dios.
1: Amén.
0: Que el Señor nos bendiga. Vamos a ahora a la palabra del Señor. La palabra del Señor se encuentra en el primer libro de la Biblia, que es Génesis capítulo 1. Génesis capítulo 1. En el nombre del Señor.
1: Amén.
0: En el principio creó Dios los cielos y la tierra. Y la tierra estaba desordenada y vacía. Y las tinieblas estaban sobre la faz del abismo. Y el Espíritu de Dios se movía sobre la faz de las aguas. Y dijo Dios: sea la luz, y fue la luz. Que el Señor nos bendiga.
1: Amén.
0: En esta noche podemos hablar muchas cosas de la palabra del Señor. Reconocemos que esta palabra está llena de la gloria de Dios. Donde leemos esas letras, está la inspiración de Dios a través del Espíritu Santo. Y cada versículo, cada capítulo de la palabra del Señor, nosotros los trae una enseñanza tremenda. Y aquí habla de la creación.
1: Así es, Señor.
0: Y dice: en el principio creó Dios los cielos y la tierra. Dios creó los cielos y la tierra. Él creó desde el principio pero acá más abajo y dice: y la tierra estaba desordenada y vacía. Y las tinieblas estaban sobre la faz del abismo, y el Espíritu de Dios se movía sobre la faz de las aguas. Entonces, la palabra nos enseña que Dios creó el cielo, la tierra, pero todavía, hermana Magdalena, estaba desordenada y estaba vacía. Pero estaba creada, era como un cosmos, era como algo que no había separación.
1: Así.
0: Pero estaba creada.
1: Amén.
0: Lo primero que Dios creó fue la tierra y el cielo. Y dice: y la tierra estaba desordenada y vacía, y las tinieblas estaban sobre la faz del abismo, y el Espíritu de Dios se movía sobre la faz de las aguas. Y dijo Dios: sea la luz, y fue la luz. Que el Señor nos bendiga.
1: Amén. Así es, Señor.
0: En esta hora, esta palabra nos da una enseñanza muy importante. Dice que en Juan, dice que habla de Jesús, habla del Verbo. Y habla que por él todas las cosas fueron hechas. Y vimos en esta, lo que hemos leído, que Dios creó la tierra y los cielos, pero estaba desordenado.
1: Sí, Señor.
0: Y estaba vacía. Y las tinieblas estaban sobre la faz del abismo. Y el Espíritu de Dios se movía sobre la faz de las aguas. Que el Señor nos bendiga.
1: Amén, así es, Señor.
0: Él creó primero, pero ordenó después. Le dio un sentido a lo que Él creó. Y usted puede decir, pero ¿qué reflexión nos da esa palabra? A nosotros nos da una tremenda reflexión, una enseñanza. Nosotros Dios lo hizo del polvo de la tierra.
1: Así es, Padre.
0: El polvo es menos que barro. El barro tiene que tener un adherente para que sea barro.
1: Amén.
0: Que es agua. Y Dios nosotros lo hizo del... Dice entonces Jehová Dios formó al hombre del polvo de la tierra. O sea, menos que tierra y mucho menos que barro. Pero Dios, cuando vino a nuestras vidas, nosotros éramos polvo. Los creó de polvo. Mi hermana Magdalena, ¿a qué edad vino Dios por usted? ¿A qué edad Dios le reveló el Evangelio?
2: Bueno, yo cuando era niña iba a la iglesia donde con mi hermano Samuel, cuando íbamos a verlo a él. Pero era solamente por ir.
0: El encuentro.
2: El encuentro.
0: ¿A qué edad?
2: Fue a los 18 años.
0: 18 años. A los 18 años, mi hermana Magdalena tuvo un encuentro con Dios. Pero Dios ya la había creado.
2: Amén.
0: Dios apareció a mi vida cuando tenía 12 años. Niño, pero el encuentro del Señor recibí como a los 28 años. Y usted puede decir, pero ¿qué tiene que ver eso con el mensaje? Es porque Dios creó la humanidad. Creó millones de personas.
2: Así es.
0: Del polvo lo hizo Dios. Y cuando Dios llama a la persona, sale el encuentro de él, la persona produce un ordenamiento en la vida, un cambio de vida. Aquí dice que Dios había creado los cielos y la tierra,
2: así,
0: pero estaba desordenada y estaba vacía. Nosotros, antes de venir a Cristo, nosotros éramos creación de Dios.
2: Así es.
0: Pero nuestra vida había un vacío.
2: Amén.
0: Y nuestra vida era una vida desordenada.
2: Así es, Señor.
0: Bendito es su nombre. En esta noche hay muchos escuchando este programa radial, personas que van a la iglesia y personas que no van, pero les gusta.
2: Así es, Señor.
0: Pero antes de venir a Cristo, nuestra vida era una vida desordenada. Y era una vida que había un vacío. Y ese vacío el único que puede llenar el vacío es Dios.
2: Amén.
0: La palabra del Señor dice: antes hacías lo que querías, ahora te ciño yo.
2: Amén.
0: Cuando Dios aparece a nuestras vidas, ordena nuestras vidas, llena nuestro vacío, sana nuestro corazón, ordena nuestros pensamientos.
2: Así es, Señor.
0: Los da un sentido a nuestra vida.
2: Amén, así es, Señor.
0: Ordena nuestra familia. Porque antes de conocer a Cristo, éramos solamente creación. Pero nuestra vida era desordenada. Nuestra vida era vacía.
2: Amén, así es, Señor.
0: Hasta que apareció nuestro Salvador Jesucristo por nuestras vidas. Cada viernes,
2: bendito,
0: sábado,
2: Jesús,
0: domingo, venimos a este lugar diciéndole a todo, es que el que escucha la radio cristalina, que Dios, el que ordena nuestra vida.
2: Así es, Señor, amén.
0: Dios, el que le da sentido a nuestro caminar. Y Dios es el que llena lo que el hombre, lo que la economía no puede llenar.
2: Así es.
0: Bendito su nombre. Dios lo llena.
2: Bendito eres, Señor Jesús.
0: A través de su Espíritu. El Espíritu Santo de Dios, la Trinidad de Dios, tiene una particularidad que Él puede entrar. Aleluya. Amén. Y morar.
2: Amén, así es, Señor.
0: Y llenar ese vacío. Ahora ya no somos tierra. Hermana Magdalena, amigo, amén, hermano, ya no somos tierra.
2: Amén, así es, Señor.
0: Ahora somos un vaso de barro en las manos del alfarero.
2: Amén, así es, Señor.
0: Bendito su nombre. Él empieza a trabajar con la vasija y empieza a trabajar en nosotros. Y lo empieza a ordenar. Y lo empieza a sanar.
2: Así es,
0: y lo,
2: Señor,
0: empieza,
2: amén,
0: a cambiar. Y empieza a cambiar nuestro lamento en baile. Bendito es su nombre.
2: Así es, Señor Jesús.
0: Y dijo Dios, sea la luz. ¿Por qué dijo Dios, sea la luz? Porque nosotros antes de conocer a Cristo, estábamos en tiniebla.
2: Amén.
0: Y no podíamos ver la luz. Que es Jesucristo.
2: Gloria a Dios.
0: Yo soy la luz del mundo. No podíamos ver el camino porque estábamos,
2: gloria a Dios,
0: en tiniebla. Y el camino se llama Jesucristo.
2: Amén. Así.
0: Bendito es su nombre. No podíamos ver la puerta.
2: Bendito eres.
0: Como dijo el Señor, yo soy la puerta. Bendito es su nombre, y el que por mí entrare, este será salvo.
2: Amén, así es, Señor.
0: Éramos creación de Dios.
2: Gloria a Dios.
0: Dios los creó del polvo. Pero cuando Dios vino a nuestras vidas, Él ordenó nuestras vidas.
2: Gracias, Señor.
0: Él le dio un sentido a nuestras vidas. Él cambió nuestros pensamientos. Él cambió nuestra manera de hablar. Él nos dio los frutos del Espíritu.
2: Bendito eres, Señor.
0: Que es amor. ¿A cuánto en esta noche falta el amor. Falta el amor en la esposa, falta el amor en el esposo, falta el amor en los hijos, falta el amor en la familia, falta amor en el trabajo.
1: Gloria a Dios.
0: El amor es uno de los frutos del Espíritu. Templanza, paciencia. Cuando nosotros venimos a Cristo, no solamente somos creación de Dios, somos hijos de Dios.
1: Sí, Señor, amén.
0: Bendito es su nombre. Somos hijos de Dios. Viene la gracia.
1: Bendito eres, Señor Jesús.
0: Viene la misericordia, que es Jesucristo en nuestras vidas. Amigo, Él viene y nos mira la condición de nosotros. Aunque nuestra vida esté desordenada, hayan vicios, haya alcohol, haya droga, Dios ordena nuestra vida.
1: Amén, así es, Señor Jesús.
0: Bendito es su nombre. Muchas personas vemos cada día con necesidad, con mucha necesidad espiritual, mucha necesidad del alma.
1: Así es, Señor Jesús.
0: Porque falta el complemento en nuestras vidas. Falta lo más importante en nuestras vidas, amigo, hermano. Falta Cristo en nuestras vidas. Falta un encuentro con Dios. No solo es ir a la iglesia. Porque muchos van a la iglesia porque a los hermanos les va bien económicamente. O por llevar una religión. No es solo eso. Lo que tenemos que tener nosotros es un encuentro real. Algo que impacte nuestras vidas.
1: Gloria a Dios.
0: Bendito. Que ordene nuestras vidas. Muchos dicen, oye, pero ¿por qué no cambia esa persona? Va a la iglesia y sigue siendo el mismo. Porque todavía sigue siendo creación. Todavía Dios no ha ordenado esa vida.
1: Bendígalo, Señor Jesús.
0: Posiblemente su vida sigue vacía. Pero en esta noche, amigo, le venimos en esta noche con mucha confianza, con mucha seguridad.
1: Amén, así es, Señor Jesús.
0: Que Dios ordena nuestra vida.
1: Amén.
0: Dios tiene el control para ordenar su casa.
1: Así es, Señor, amén. Gloria a Dios.
0: Bendito es su nombre. Dios cambia todo. Cambia nuestra manera de vivir. Nuestra manera de hablar. Él lo enseña a través de la palabra. Hijo, esto tienes que hacer. Hijo, esto no te conviene. Ya no los mandamos solo y hacemos lo que queremos y vamos donde queremos. Antes te ceñía solo a yo, ahora te ciño yo.
1: Así es, Padre.
0: Dice la palabra del Señor. ¿Cuánta persona en esta noche están vacías? Están tristes. Hace pocos días estuvo lo que son nuestras fiestas patrias y mucha diversión para las personas, para los amigos, para los vecinos. Pero se terminó esa diversión. Y sigues estando vacío.
1: Amén, así es, Señor.
0: Esa diversión solamente duró 3-4 días. Y ahora sigues estando vacío.
1: Así es, Padre amado.
0: Amigo, Dios puede ordenar tu vida.
1: Amén, así es, Señor.
0: Dios puede llenar tu corazón.
1: Bendito eres, Señor Jesús.
0: De ser creación, cuando venimos a Jesús, ya no somos solamente creación. Pasamos a ser hijo de Dios.
1: Amén, así es, Señor.
0: Y como Padre, Él está preocupado por nosotros. ¿Qué nos falta cuando estamos tristes?
1: Así es, Señor.
0: Él nos da alegría. Cuando estamos enfermos, Él por misericordia lo sana. Cuando tenemos problemas, Él los soluciona.
1: Amén, así es, Señor.
0: Pero cuando pasamos a ser hijo de Dios, hijo de Jesucristo,
1: gloria a Dios,
0: comprado un precio de sangre, bendito es su nombre. Que el Señor nos ayude, Dios. Guarde esta palabra.
1: Amén, así es, Señor.
0: Y que Dios en su inmensa misericordia los saque de las tinieblas a la luz admirable. La luz, amigo, es Cristo el Señor.
1: Amén, así es, Señor Jesús.
0: El que murió allá en la cruz por usted y por mí. Él cuando estaba clavado, estaba todo hecho pedazo.
1: Amén, así es.
0: En su agonía, Él estaba solo, solo con dos personas al costado, que uno le injuriaba y que el otro les dijo en el último momento antes que fueran crucificados y muertos, le dijo: acuérdate, acuérdate, maestro. Y Él le dijo: hoy estarás conmigo.
1: Amén.
0: Ese Jesús le presento hoy.
1: Amén, así es.
0: El que puede llenar su vida. Bendito es su nombre. Gracias, mi hermana Magdalena, de gracias por la palabra. Aleluya.
2: Amén. Padre Celestial, agradecemos, gracias, Señor, enormemente por su palabra. Que cada día nos habla nuestra vida, Señor. Nos fortalece, nos conforta, Señor. Nos da aliento para seguir adelante, para alabar y bendecir su nombre. Gracias porque un día usted salió a nuestro encuentro. Gracias por habernos rescatado de donde nada valíamos, Señor.
0: Aleluya.
2: Y hoy somos sus hijos, Padre
0: amado.
2: Bendito
0: es su nombre. Aleluya.
2: Gracias porque le podemos sentir.
0: Bendito es su nombre.
2: Gracias por su presencia.
0: Espíritu Santo de Dios.
2: Gracias, Señor.
0: Llena cada corazón en esta noche.
2: Le pedimos, Señor, por todo aquel que está escuchando, que usted también toque su vida. Si alguno tiene problemas, está triste, usted visítele. Usted es el consuelo, el que da la paz, la tranquilidad en cada uno de nosotros. Aquel que tal vez está su matrimonio, no lo sé, problema, usted tiene poder para solucionar. Por los pequeños, Señor, también. Y cuántos que son abandonados, Señor, que están debajo de un puente, que son maltratados, Padre Celestial. Pero ahí le pedimos, le clamamos que usted extienda su mano de misericordia. Ahora le pedimos,
0: gracias,
2: Señor, una bendición. Se lo pedimos en el nombre de nuestro Señor Jesucristo. Amén.
0: Amén. Vamos a una alabanza, Luchito.

0: Que el Señor nos bendiga, una alabanza muy hermosa de la pastora Gladys Muñoz, que Dios convierte lo amargo en sabor a miel.
1: Amén.
0: Que el Señor los bendiga, Él es el que tiene el poder para cambiar nuestra historia. Cierto, que el Señor nos bendiga. Bueno, han llamado, recién llamó también, hermana Madalena, ¿tiene algunos mensajes?
1: Bueno, llamaron, están llamando a algunos hermanos, pero no se le escuchaba bien. Lo que alcancé a escuchar el primer llamado, que una hermana decía que ella también estaba muy, o sea, muy emocionada, tocada por el Señor, por el mensaje, porque también ha pasado procesos difíciles, pero ahí ha estado el Señor, el Señor con ella. Y el otro llamado tampoco nos escuchaban, había como un sonido, no se le escuchaba a quien... Ay, se me salió. Nuestra hermana Nancy Suárez nos manda, dice, un saludo a mi hermano Johnny y esposa. Dios les bendiga.
0: Amén. Dios bendiga a mi hermana Nancy.
1: Amén. También nuestra hermana Graciela dice amén. Carola Rosales, hermana Carola, dice saludo a mi hermana Licha. Isabel, Dios les bendiga mucho. Nuestra hermana Marcia Norambuena dice amén. Amén. Y Miguel Yáñez dice, gracias Señor.
0: Amén. Que el Señor nos bendiga hoy, en este día. Dios bendiga a todos los que han estado en sintonía, ¿cierto? Los que están llamando también, ¿cierto? Que el Señor bendiga también. Y a todos los que están escuchando lo que es el programa radial y lo que es la palabra del Señor. Bueno, la palabra del Señor siempre los da. Dice que la fe viene por oír la palabra, y es muy importante la palabra del Señor.
1: Amén.
0: Porque es la que causa cosas extraordinarias, como decía mi hermana.
1: Amén.
0: Madalena, había una hermana que fue tocada por la palabra del Señor.
1: Amén.
0: En su corazón, y estaba muy contenta, muy emocionada. Entonces la palabra del Señor es la que produce un efecto muy importante en nuestras vidas. Hermana Madalena.
1: Amén. Llamaba a nuestro hermano Fortunato y dice que pide oración por Berta Orellana.
0: Berta.
1: Y que también estaba muy tocado por la palabra del Señor.
0: Aleluya.
1: Maravillosa, ¿cierto? Y manda saludos a los pastores y a nosotros también aquí, y que fuéramos de mucha bendición.
0: Amén. Dios bendiga a mi hermano Fortunato.
1: Amén.
0: ¿De dónde él? ¿No dijo de dónde?
1: No, me dijo de dónde.
0: Que el Señor bendiga. Bueno, Dios bendiga a todos los que en esta noche estuvieron en sintonía. Dios bendiga también a los hermanos de acá de Colbún, a los hermanos de Hierbabuena, de Linares, donde llegue la sintonía de Cristalina. Y que en esta noche llevemos la palabra, que es lo más importante, hermana Madalena, a nuestros corazones.
1: Amén.
0: y agradecer al Señor porque Él salió al encuentro y Él ordenó nuestra vida y llenó el vacío que había en nuestros corazones, lo llenó de gozo.
1: Amén. Había una hermana también que saludaba a su mamita, pero aquí se me salió, no me acuerdo qué hermana era. Sí, sale, decía saludos para mi mamita, decía.
0: Se los quedan algunos mensajes. Dios bendiga a todos los que escribieron en esta
1: Amén.
0: Noche.
1: Así es, Señor.
0: ¿Quiere mandar algún saludo, hermana Madalena?
1: Bueno, saludar a toda mi familia, a mi suegro, que siempre están escuchando hoy. Mi suegra se operó de un ojito, pero que el Señor le bendiga, ¿cierto? Y cada día la cuide. Saludar a

0: mi hijo Danielito también, mis hijos mayores, que el Señor los cuide donde quiera que estén. Mi hijo mayor trabaja lejos y Gabrielito tiene que estar, no sé si habrá llegado o estará en reunión.
1: La reunión de coro.
0: Reunión de coro. Y bueno, saludar a toda la familia, mi hermana Guillermina, mi hermano Juan, mi hermana Oriana, toda la familia en Cristo, la iglesia de San José, por todos mis hermanos.
1: Amén.
0: Que nos sintonizan.
1: Que el Señor bendiga a la iglesia.
0: De mi hermano Samuel.
1: Samuelito allá con la, claro, con la...
0: Besitos, cariños para ellos.
1: Con la hermana, con su esposita, Dios les bendiga también a todos. También saludo a todos los hermanos de la iglesia que componen nuestra iglesia de Santana, que tenemos una gran fiesta el domingo, que es la Santa Cena.
0: Amén.
1: Y bueno, ojalá todos vamos allá a tener ese encuentro con el Señor, recordar lo que hizo el Señor por nosotros. Vamos a dar gracias, vamos a orar al Señor por los que en esta noche pudieron enviar mensaje y también llamar.
0: Pedí oraciones la hermana Evelyn, por ella, por Elías y Luis Fuente y familia. Y también nuestro hermano Fortunato pedía oración por Berta Orellana.
1: Ya, vamos al Señor. Padre Celestial, hemos honrado en esta noche su nombre.
0: Amén, así,
1: hemos,
0: Señor Jesús.
1: Señor, leído y ensortado su palabra.
0: Amén, así.
1: Su palabra, Señor, es tan grande, es tan impactante.
0: Así es, Padre, la gloria.
1: Que produce gozo, produce
0: Señor.
1: Fe. Que usted, Señor, también a través de la palabra sana,
0: amén,
1: cura.
0: Así es, Señor.
1: Y a través de su palabra, Señor, nos ofrece una vida eterna.
0: Así es, Señor.
1: Gracias por todos los que en esta noche estuvieron conectados. Gracias por los que estuvieron, Señor,
0: así
1: escuchando
0: es, Señor,
1: la radio,
0: amén,
1: cristalina.
0: Amén, así es, Señor.
1: Gracias por los que han llamado, los que han estado ahí.
0: Así
1: por los
0: es,
1: que
0: Señor, amén.
1: Rogamos por los que tienen necesidad.
0: Así es, Padre amado.
1: Señor, para el que cree, todo es posible, Dios.
0: Amén, así es, Señor.
1: Usted, Señor, es tan grande, Dios, que no podemos, Señor, contemplar su grandeza, su amor,
0: así es, Padre,
1: su misericordia. Usted, Señor, sigue siendo el mismo.
0: Amén.
1: Nunca ha cambiado. Su amor es eterno.
0: Así
1: te
0: es,
1: presentamos
0: Jesús.
1: Todos los que han pedido en esta noche que oremos por ellos.
0: Amén, así es, Señor.
1: Señor, que cada amigo, cada vecino, cada hermano que en esta noche necesitan, Señor, de un beneficio.
0: Así es, Padre.
1: Usted, Señor, en esta noche le conceda, Señor, esa petición.
0: Amén.
1: Padre, gracias. Padre, gracias por su Hijo Jesucristo.
0: Así es, Padre.
1: Porque querido, un día Él los compró. Y muchas gracias por su Espíritu Santo.
0: Amén, así es.
1: Que está aquí
0: Jesús
1: con nosotros. Y que ha visitado los corazones.
0: Así es, Padre.
1: Te presentamos todos los que tienen necesidad.
0: Amén.
1: Y solamente usted diga la palabra.
0: Así es, Padre amado.
1: Y los enfermos
0: gracias,
1: serán sanos.
0: Señor, amén.
1: Queremos irlo de este lugar, pero que usted lo acompañe.
0: Amén,
1: de regreso.
0: Así es, Padre, la querida.
1: Y que se quede en este lugar.
0: Así es, Señor.
1: Y que usted bendiga a Luchito, Dios, que hace posible,
0: amén,
1: que nosotros,
0: amén,
1: podamos
0: es, Señor,
1: llevar
0: Jesús
1: a cabo este programa tan hermoso de evangelización. Bendícele
0: gracias,
1: junto
0: Señor
1: a su esposa y su familia.
0: Amén.
1: Rogamos tu bendición, Dios, a través de Jesús, nuestro Salvador.
0: Amén.
1: Que el Señor nos bendiga, Señor, y le decimos con mucho cariño que el Señor les bendiga.

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0: Cristalina FM 96.3 le indica la hora.
1: 1:48 PM.

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0: 2 de la mañana, 25 minutos.
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2: 8 de la mañana, 8 minutos.
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2: 8 de la mañana, 10 minutos.
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2: 9 de la mañana, 6 minutos.
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0: 9 de la mañana, 35 minutos.
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Bienvenidos a compartir otro fin de semana con cada uno de ustedes a través de Radio Cristalina en su programa Compañía Matinal. Vamos también a dar la bienvenida a nuestros auspiciadores, como siempre junto a Funerales Alarcón, Bicho Mini Market, Almacén y Verdulería Don Elías, Tienda de Mascota de Pelos y también Empresa de Buses Interbus. Vamos entonces a lo que es la información regional. Cauquenes, 2 fallecidos, 1 lesionado en accidente de tránsito. El hecho ocurrió en la ruta M50 en el sector denominado Las Compuertas. Ayer, pasadas las 15 horas, una colisión frontal en la ruta M50 cerca del cruce Cabrería movilizó a un operativo de Cauquenes para desplegar labores de rescate. Se despacharon las unidades B1 y B3 del Cuerpo de Bomberos de esa ciudad ante el llamado por accidente de tránsito en el denominado sector Las Compuertas. En el lugar se generó una colisión frontal entre un automóvil conducido por un hombre mayor de edad, quien fallece en el lugar, y su móvil station wagon con 2 ocupantes mayores de edad. De ellos, una mujer que falleció posteriormente en el hospital y el otro ocupante que quedó herido de gravedad. El tránsito vehicular se mantuvo suspendido. La CIAT desarrolló un trabajo investigativo en terreno para determinar las causas en las que se produjo este lamentable accidente que cobró 2 víctimas fatales. Operativo Ronda Impacto en Linares dejó 2 detenidos y más de 160 fiscalizaciones. El despliegue policial denominado Ronda Impacto se implementó en la comuna de Linares durante la tarde y noche del jueves, basado en una estrategia diseñada para aumentar la sensación de tranquilidad entre la ciudadanía. Durante el operativo se desarrollaron controles preventivos, vehiculares y de comercio, y como resultado de estas acciones se detuvo a 2 sujetos por mantener órdenes vigentes. Se efectuaron 74 controles vehiculares y 87 de identidad. Además, se fiscalizaron 6 locales de alcoholes. Respecto a vehículos retirados de circulación, fueron 3 y una motocicleta. El comisario de carabineros de la primera comisaría de Linares, mayor Gonzalo Ruiz Barra, explicó: este trabajo es parte de un refuerzo policial permanente y sistemático que tiene como propósito aumentar la seguridad y prevenir delitos. Un despliegue de efectivos policiales territoriales que recorrieran el área, sobre todo aquellos puntos críticos, determinado mediante análisis delictual. Estas acciones se mantendrán también como parte de la estrategia de seguridad y autocuidado para resguardar el orden público. Carabineros continuará reforzando entonces su presencia activa en los barrios y calles para brindar seguridad también a las personas en caso de evitar cualquier incidente.

0: 9 de la mañana, 47 minutos.
1: Se comunica el sensible fallecimiento de la señora Margarita Muñoz Concha, quien paz descanse. Está siendo velada en Salón Tanatorio Funerales Alarcón, Brasil 944, en Linares. Sus funerales se realizarán hoy sábado con una misa a las 10 horas en Parroquia Salesianos Linares, para luego trasladarse al cementerio Parque Las Rosas. Comunica Funerales Alarcón. Seguimos entonces con lo que es información regional. Gobernador Álvarez Salamanca lidera respaldo para evitar eventual rebaja de presupuesto regional 2027. El gobernador Pedro Pablo Álvarez Salamanca lideró una reunión con parlamentarios, alcaldes y consejeros regionales para analizar la propuesta presupuestaria del gobierno central para el 2027 y coordinar acciones conjuntas para resguardar los recursos destinados a inversión en la región. Un amplio encuentro con autoridades de la región del Maule encabezó el gobernador Pedro Pablo Álvarez Salamanca para abordar la propuesta presupuestaria que actualmente analiza el Ministerio de Hacienda para los gobiernos regionales de cara al año 2027. Antecedentes publicados esta semana sitúan la reducción proyectada para el Maule en torno al 7%, aunque los montos informados hasta ahora son preliminares y el proyecto de ley por presupuesto todavía debe ingresar al Congreso. Carabineros de Linares realizó cuenta pública del periodo 2025. En dependencia del Salón Balmaceda de la Delegación Presidencial Provincial, el comisario de la Primera Comisaría de Carabineros de Linares, Mayor Gonzalo Ruiz Barra, presentó la cuenta pública correspondiente a la gestión institucional desarrollada durante el año 2025. La actividad reunió autoridades provinciales, comunales y dirigentes sociales. Allí el Mayor Gonzalo Ruiz Barra detalló las principales acciones y resultados alcanzados el año pasado, donde se desarrollaron un total de 64.183 procedimientos policiales, en este caso un 24,6% más que el año 2024, que derivaron en 1.926 aprehendidos y de ellos 463 correspondientes a delitos de mayor connotación social. En materia de vehículos con encargo de búsqueda, la cifra ascendió a 52 casos. Las fiscalizaciones y controles policiales alcanzaron un total de 50.616 durante el periodo, de ellos 34.336 vehiculares, 14.643 de identidad y 1.187 en entidades bancarias, comerciales y 450 en locales de alcohol. Además, respecto a la labor del Departamento de Control de Armas y Explosivos, OS-11, que es en la Prefectura Técnica y Operativa encargada de fiscalizar y controlar el manejo, comercio, tenencia y almacenamiento de armas de fuego, municiones y explosivos en todo el país, las fiscalizaciones ascendieron a 1.290. Las armas y entrega voluntaria fueron 156 y las armas decomisadas o custodiadas 198. 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

0: 9 de la mañana, 54 minutos.
1: Cuatro imputados quedan en prisión preventiva tras operativo por tráfico de drogas y armas en el Maule. Una investigación que se extendió por varios meses permite desarticular una organización dedicada a la comercialización de drogas que operaba en Talca. Durante el procedimiento se allanaron tres domicilios donde se logra incautar distintos tipos de sustancias ilícitas, además de armas y municiones vinculadas a los hechos investigados. La Fiscalía Local de Talca formalizó a 6 imputados en el marco de este procedimiento, cuyas diligencias fueron ordenadas a ejecutar a la Policía de Investigaciones, solicitando la medida cautelar más gravosa a 4 de los imputados, quienes quedaron privados de libertad. Dentro de las especies incautadas también se encontraban 12 comprimidos de MDMA y también cardit de aceite de cannabis. La desarticulación de esta estructura criminal representa un avance significativo en los esfuerzos por erradicar el narcotráfico. Linares, delegación provincial, deja sin efecto restricción de acceso a zona precordillerana. La delegación provincial de Linares comunicó ayer, tras informe recibido por la Prefectura de Carabineros de Linares número 15, que no existen riesgos asociados al desplazamiento de vehículos en las rutas principales y secundarias de la zona, en especial de la precordillera, procediendo a su habilitación. La determinación surgió en virtud de la normalización de las condiciones hidrométricas y meteorológicas que motivaron la dictación de la resolución exenta número 305. Y dado que las actuales condiciones de seguridad y transitabilidad de las rutas individualizadas en dicha resolución permiten el restablecimiento del tránsito normal, resulta procedente dejar sin efecto íntegramente el acto administrativo. Por esto, la autoridad de gobierno provincial dejó sin efecto la resolución emanada con fecha 23 de septiembre del 2026. Se comunica el sensible fallecimiento de la señora Margarita Muñoz Concha, quien va a descanse. Está siendo velada en Salón Tanatorio Funerales Alarcón, Brasil 944, en Linares. Sus funerales se realizarán hoy sábado con una misa a las 10 horas en Parroquia Salesianos, Linares, para luego trasladarse al cementerio Parque Las Rosas. Comunica Funerales Alarcón.

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6: 10 de la mañana. 3 minutos.
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0: 10 de la mañana, 9 minutos.
1: Se comunica el sensible fallecimiento de la señora Inés del Carmen Corbalán Moya, que en paz descanse. Está siendo velada en su domicilio ubicado en Hungría, 1262 Villa León Prado, Linares. Sus funerales se realizarán hoy sábado, 26 de septiembre a las 12 horas, en Cementerio Parque Las Rosas. Comunica funerales Alarcón. Mucha atención al siguiente aviso: se vende terreno de aproximadamente 4 hectáreas en sector Vara Gruesa. Cuenta con agua potable, lugar hermoso y tranquilo. Interesados deben tratar con su dueño Omar Ibáñez al teléfono 944-230893. 944-230893. Se comunica el sensible fallecimiento de la señora Elsa María Hernández Recabal, que en paz descanse. Está siendo velada en su domicilio ubicado en sector Santa Rosa, parcela número 82, Panimávida. El día y hora de sus funerales se avisarán oportunamente, comunica la familia. Vamos entonces con lo que es información nacional. Ministro Quirós adelanta detalles del presupuesto 2027 y asegura que será de expansión mesurada. El ministro de Hacienda, Jorge Quirós, abordó los principales lineamientos del proyecto de ley de presupuesto 2027, cuya presentación está prevista para este próximo 30 de septiembre, y adelantó que se tratará de un presupuesto de expansión de gastos, pero mesurada. Quirós aseguró que el proceso avanza con información proveniente de los distintos ministerios y reuniones destinadas a cerrar las propuestas. Vamos muy bien, hemos estado recibiendo obviamente toda la información que se requiere de los ministerios, se están haciendo conversaciones, se está procesando la información y esperamos tener en tiempo y forma el presupuesto cuando venga. El titular de Hacienda también fue consultado por la meta de consolidación fiscal. Al respecto explicó: nosotros tenemos una obligación fiscal que está en el decreto fiscal que traza la consolidación fiscal. Eso plantea ciertos números, ciertos parámetros, que dentro de ellos existe cierta latitud. Obviamente esto no está escrito en piedra, pero siempre buscando nuestra consolidación fiscal. Otro de los temas abordados durante la conversación fue el precio del diésel y el escenario internacional ante una eventual restricción de las ventas de este combustible por parte de Estados Unidos. Quirós explicó que el problema se relaciona principalmente con la disponibilidad y precio del diésel debido a los daños que ha sufrido en distintas refinerías a nivel mundial. El problema principal no es el petróleo, sino que es el diésel, porque las refinerías han sido dañadas en el mundo y por lo tanto la diferencia entre diésel y petróleo es cada vez más grande. Hemos venido ajustando con más pausa los precios internos hasta que vayamos convergiendo. Esa pausa, ese andar pausado, lo vamos a mantener. Además, planteó que el escenario podría acelerar la búsqueda de alternativas energéticas en sectores productivos como la minería. 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

0: 10 de la mañana, 18 minutos.
1: 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Tonka Tomic explica pago de 40 millones de pesos a Luis Hermosilla tras aparecer como testigo en caso Facto. Tonka Tomic salió a explicar las transferencias por 40 millones de pesos que realizó a Luis Hermosilla luego de que su nombre volviera a aparecer vinculado a antecedentes del caso Facto. La animadora figura entre los más de 300 testigos ofrecidos por el Ministerio Público en la causa. Aunque no se encuentre imputada, la Fiscalía busca que entregue antecedentes respecto de su relación con Hermosilla y María Leonarda Villalobos, además de las gestiones realizadas en torno a sociedades vinculadas a ella. En conversación con Plan Perfecto de Chilevisión, Tomic abordó específicamente los 40 millones de pesos transferidos a Hermosilla y aseguró que el dinero correspondía a honorarios profesionales. Yo contraté a Luis y por sus servicios le pagué, pero al que le corresponde entregar una factura o boleta es a él. Tonka explica por qué no recibió boleta o factura. La conductora sostuvo que contrató a Hermosilla como abogado mientras enfrentaba las repercusiones del denominado caso Relojes y aseguró que las prestaciones de servicio no llegó a concluir. Yo todavía no terminaba de pagar los servicios y se supone que al final me debería haber entregado la boleta o factura. Pero como nunca terminé de pagarlo y después pasó lo que pasó, no se cerró un ciclo. Tomic también recordó el prestigio que tenía el abogado al momento en que decidió contratarlo. En ese momento, Luis Hermosilla era mi abogado, uno de los mejores abogados de Chile. Y agregó, no creo ser yo la única clienta, me imagino que hay gente súper importante que también debe haber sido cliente de él. La animadora también hizo una distinción entre los 40 millones de pesos transferidos a Hermosilla y otros pagos realizados a María Leonarda Villalobos por asesorías tributarias relacionadas con Diamond S.p.A. Si tú lees la nota, es que yo hacía transferencias por un pago por servicio, sostuvo. De acuerdo con la acusación del Ministerio Público, la Fiscalía pretende que Tomic declare respecto de su vínculo con Hermosilla y Villalobos, las gestiones que realizaron en su favor y los pagos asociados. Entre los antecedentes de la investigación aparecen además dos depósitos por 2 millones de pesos y 1 millón de pesos vinculados a gestiones relacionadas con Diamond S.p.A. Según la Fiscalía, el exfuncionario del Servicio de Impuestos Internos, Patricio Mejías, ya condenado, consultó antecedentes de esa sociedad en 30 oportunidades durante el 2023. No soy yo la responsable. Consultada sobre si el Ministerio Público volvió a contactarla por estos nuevos antecedentes, Tomic aseguró que hasta ahora eso no ha ocurrido. No, para nada, respondió. La animadora insistió además que la responsabilidad de emitir la documentación tributaria correspondiente a los servicios recaía en el abogado. Y no soy yo la responsable. Yo creo que habría que ir a tocarle el timbre a él, sentenció. Finalmente, la audiencia de preparación del juicio oral del caso Facto está fijada para el próximo 13 de octubre. En la causa, la Fiscalía presentó acusación contra 6 personas, entre ellas Luis Hermosilla, María Leonarda Villalobos y los hermanos Daniel y Ariel Sauer.

0: 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Ex subsecretario Rodríguez insiste en que no consume drogas y apunta contra laboratorio. Yo no sé si es mi pelo. El ex subsecretario de Hacienda, Juan Pablo Rodríguez, volvió a defender públicamente su inocencia luego de la controversia generada por un examen que arrojó un resultado positivo para consumo de drogas, asegurando que nunca ha consumido sustancias ilícitas y presentando un nuevo análisis con resultado negativo. Durante su participación en Mesa Central de Canal 13, Rodríguez informó que un examen capilar realizado por el laboratorio del Hospital Clínico de la Pontificia Universidad Católica de Chile descartó consumo de drogas, resultado que, según afirmó, respalda lo que ha sostenido desde el inicio. Hoy tenemos una primera prueba muy contundente de que yo siempre he dicho la verdad. Este examen de pelo da cuenta de un resultado negativo para consumo de drogas, sumado a un examen de abril. Son pruebas muy fuertes de que yo en realidad no consumo drogas. Disparo contra ex bodega en Independencia deja un fallecido. PDI analiza 26 evidencias balísticas. Una persona murió durante la noche de este viernes luego de que un grupo de individuos efectuara varios disparos contra una ex bodega abandonada en calle Cruz, comuna de Independencia. El procedimiento policial ocurrió cerca de las 22 horas cuando funcionarios concurrieron hasta el inmueble tras recibir una denuncia por disparos. Al ingresar al recinto, los policías encontraron a una persona fallecida, aparentemente producto de un impacto balístico. La investigación quedó a cargo de detectives de la Brigada de Homicidios Centro Norte, quienes trabajan junto a funcionarios del laboratorio de criminalística y un médico institucional. Los equipos policiales buscan establecer cómo ocurrió el ataque, quiénes participaron y cuáles fueron las circunstancias que terminaron con la muerte de la víctima. Se comunica el sensible fallecimiento de la señora Elsa María Hernández Recabal, que en paz descanse. Está siendo velada en su domicilio ubicado en el sector Santa Rosa, parcela número 82, Pan y Mávida. Sus funerales se van a realizar hoy día sábado, 26 de septiembre, a las 18 horas. Luego será trasladada al cementerio de Colbún. Comunica la familia.
1: Cristalina, 31 años.

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Corte Suprema respalda a Tesorería y ratifica la continuidad del cobro de deudas del CAE. La Corte Suprema revocó tres sentencias de la Corte de Apelaciones de Arica que habían acogido recursos de protección presentados contra la Tesorería General de la República para frenar las acciones de cobro vinculadas a deudas del crédito con aval del Estado CAE. Las resoluciones corresponden a las causas roles 2003, 2026, 219, 2026 y 299, 2026, en las que el máximo tribunal dejó sin efecto los fallos anteriores y respaldó la continuidad de los procedimientos impulsados por Tesorería. De acuerdo con ello, las acciones de cobro se realizan mediante el procedimiento ejecutivo establecido en los artículos 168 y siguientes del Código Tributario. Con estas nuevas sentencias, entonces, la Tesorería sostiene que se ratifican sus facultades para continuar con las acciones judiciales destinadas a recuperar las deudas correspondientes al CAE. Hoy día saludamos a Damián, así que muchas felicidades en su día y que lo pasen súper bien.

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Querían celebrar el 18, chicos. Recuperan camión robado con más de 5 toneladas de carne en Pudahuel. Carabineros logró recuperar un camión que había sido robado en Pudahuel con 5 toneladas de cecinas, pollos y pavos. La carga que fue encontrada posteriormente en una vivienda de la misma comuna. El procedimiento se inició cuando el conductor llegó a pie hasta la 26 Comisaría de Pudahuel para denunciar el robo del vehículo y toda su carga. Según el mayor de Carabineros, Harold Dunk, 4 individuos a rostro cubierto abordaron el conductor del camión utilizando armas de fuego, lo intimidaron y lograron sustraer el camión con la totalidad de la carga. Tras recibir la denuncia, los funcionarios desplegaron equipos en distintos sectores de Pudahuel y dieron aviso a la sección de investigación policial CIP y a los radiopatrullas que estaban en la zona. Minutos después, Carabineros recibió un aviso sobre un camión que había sido abandonado en un sector rural de la comuna. Al llegar, confirmó que se trataba del vehículo sustraído, pero la carga ya no estaba dentro. La investigación continuó con la revisión de cámaras de seguridad y los testimonios de los vecinos, quienes aportaron datos sobre el vehículo y la ruta de escape que habrían utilizado los delincuentes. Estos antecedentes entonces permitieron llegar hasta una vivienda cercana al lugar donde encontraron el camión. Allí, Carabineros encontró la totalidad de la carga sustraída. En el inmueble fue sorprendido un hombre adulto, chileno, sin antecedentes, que fue reconocido por la víctima como participante en el delito e inmediatamente entonces se procedió a su detención.

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Da vergüenza ajena. Casi llena de críticas y memes por su pronunciación del inglés de la Organización de Naciones Unidas. El paso de José Antonio Kast ante la Asamblea General de las Naciones Unidas no solo generó comentarios por el contenido de su intervención, y es que un fragmento en el que el mandatario se expresó en inglés rápidamente comenzó a circular por redes sociales, provocando una ola de reacciones en torno a su pronunciación. Distintos usuarios compartieron el registro y realizaron comentarios críticos sobre la forma en que Kast abordó el idioma, acompañando sus publicaciones con memes y comparaciones. De acuerdo a diversos posts que comenzaron a viralizarse, los cuestionamientos apuntaron directamente a la pronunciación del jefe de Estado. Algunos usuarios incluso hicieron referencias irónicas a su formación y a las posibilidades que habría tenido para aprender el idioma. El episodio también abrió una comparación con Gabriel Boric en redes sociales. Usuarios rescataron registros de intervenciones del expresidente en inglés para contrastar ambos estilos y pronunciaciones con Kast. Open English da vergüenza ajena. Ni Luis Jara se atrevió a tanto. Vergonzoso. Ni siquiera da rabia ni risa. Tanto colegio privado para nada y que aprenda de Boric. Fueron algunos de los comentarios que dejó el polémico post. Ahora, el cuestionado momento se produjo en el marco de la primera participación de José Antonio Kast como presidente en la Asamblea General de la Organización de Naciones Unidas. Su intervención, realizada el pasado 22 de septiembre, duró cerca de 18 minutos y estuvo marcada por sus planteamientos en materia de seguridad, inversión y desarrollo, además de sus críticas al funcionamiento de Naciones Unidas.

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5: 10 de la mañana, 59 minutos.
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0: 11 de la mañana, 5 minutos.
1: Se comunica el sensible fallecimiento de la señora Inés del Carmen Corbalán Moya, que en paz descanse. Está siendo velada en su domicilio ubicado en Hungría 1262, Villa León, Prado.

Linares. Sus funerales se realizarán hoy sábado, 26 de septiembre a las 12 horas, en Cementerio Parque Las Rosas, comunica Funerales Alarcón. 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Interesado, tratar con su dueño Omar Ibáñez al teléfono 944-230893, 944-230893. Se comunica el sensible fallecimiento de la señora Elsa María Hernández Recabal, que en paz descanse. Está siendo velada en su domicilio ubicado en el sector Santa Rosa, parcela número 82, Panimávida. Sus funerales se realizarán hoy día sábado, 26 de septiembre, a las 18 horas. Luego será trasladada al cementerio de Colbún, comunica la familia. 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Estudiantes de media y universitarios, diputados proponen retorno de empaquetadores a supermercado. La crisis laboral en Chile es crítica. Las últimas cifras del Instituto Nacional de Estadística indicaron que la tasa de desocupación nacional alcanzó un 9,5 durante el trimestre móvil mayo-julio 2026, es decir, cerca de 1 millón de personas sin empleo. En este contexto vuelve a la discusión en torno a los empaquetadores de las cajas de supermercado, personas que a cambio de las propinas de los clientes ayudaban a guardar las compras en bolsas. La propuesta para el regreso de empaquetadores, diputados de la UDI proponen que ese rol regrese con una actualización de dictámenes de la Dirección de Trabajo y así facilitar también su reincorporación en los supermercados. Mario Lavarría, uno de los parlamentarios detrás de la propuesta, explicó que la figura de los empaquetadores sea exclusivamente para, eso sí, estudiantes. En concreto, se plantea que quienes estén cursando enseñanza media o educación superior puedan ejercer ese rol. En el caso de los menores de edad, tendría que ser bajo la autorización de los padres o bien de un tutor legal. 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